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Hay escritores que nunca han pisado un aula y he conocido a ladrones de ojos honestos. 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
3: Muy buenos días, ¿qué tal? ¿Cómo estamos? ¿Bien? Bastante que me alegro. Bueno. Comenzamos una mañana más el espacio Radio Head aquí en UFM. Comenzamos el tiempo que dedicamos al repaso de la historia de la música a través de las listas de popularidad y ventas vigentes en un día como hoy. Bienvenidos, bienvenidas, amiguitos. Reciban todos un cordial saludo de Emilio Vélez, que les acompaña super mega macro hiper encantado como siempre. Ya sabes que iremos al día 30 como hoy, 30, el último día de septiembre de otros años, a ver qué canciones nos encontramos cuando repasemos los 10 primeros de los 8 años que vamos a visitar a continuación. Todos elegidos por nosotros, el resto será cuestión de lo que diga la ruleta del tiempo. Y paradas, que hacemos paradas también para repasar los 10 primeros de algunos artistas que siempre van a ser elegidos por la ruleta también. Recibe un cordial saludo de Emilio Vélez, que te acompañará. Vamos a empezar rápidamente con el habitual repaso que hacemos los lunes, miércoles y viernes a una lista de popularidad de España de hace 40 años. Así que nos vamos a 1986.

El número uno hace 40 años, Lionel Richie, el tema que daba título a su tercer disco, tras abandonar a los Commodores, Dancing on the Ceiling. Vamos a retroceder y quedarnos en el puesto número 4 con MC Michael G and DJ Swim, que con la base de Holiday.

El famoso Holiday Rap de Essie, Michael G and DJ Swimman. Ahí estaban en el puesto número 4. Acabarían siendo número 1. Vamos a saltar al 2. When Tomorrow Comes. También pasaron por el número 1 los Eurythmics.

Excelente tema de los Eurythmics, qué maravilla. When Tomorrow Comes en su álbum Revenge, fue número uno. Bueno, ponemos la ruleta en marcha para cambiar de año, pero antes repasamos los 10 primeros de. Los 10 primeros de. A ver de quién. Series de televisión de los 70, 80.

Nuestra ruleta ha elegido series de televisión de los 70, 80 y 90. La lista fantástica que ya ha sonado en alguna que otra ocasión, liderada por la banda sonora de la serie Orson Way. Pero ahora vamos a escuchar otra banda sonora distinta. Vamos al puesto, la del gran héroe americano. Joe Starbury cantó el tema principal de la serie de televisión, aquella especie de Superman que no sabía aterrizar, Believe It or Not.

En nuestra sección, los 10 primeros de, ha tocado pues bandas sonoras de los 70, 80 y 90, emitidas en España. En el puesto número 5, Joe Starbury poniendo la canción de la serie El gran héroe americano, Believe it or not, lo creas o no. Ponemos ahora la ruleta de nuevo en marcha, esta vez para buscar un 30 de septiembre. Nos vamos al mismo día de hoy, otro año, rápidamente. La ruleta del tiempo nos situará en el 30 del 9 de 1984.

Año 1984, Julio Iglesias y Diana Ross subían al número uno en España con el tema All of You. Que conseguiría también ser número uno en Superventa Singles. Retrocedemos hasta el número 10. Stefan Remmler era el cantante del grupo Trío. Se alió con Nina y juntos cantaron estos Firework, estos fuegos artificiales, que ocupaban el 10 aquella semana.

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1: Ahí tenemos a Stefan Remmler con Nina. Fireworks. También grabaron en español este tema. Era el año 1984, se asomaban una única semana por el top 10 en esta lista de popularidad que estamos repasando hoy. Stefan Remmler con Nina. Firework. En alemán es Feuerwerk. Y en español, juegos artificiales. Y en el 3 estaba Evelyn Thomas.

0: Thomas High Energy, ahí estaba en el puesto número 3 aquella semana, un día como hoy en el 84 y en el número 1.
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0: Julio Iglesias y Diana Ross, que triunfaban con este All of You, todo de ti. Número 1 en España.

0: Julio Iglesias y Diana Ross, número uno en España, aquel 30 de septiembre de 1984, All of You.
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entramos a la segunda mitad de esta primera hora de hoy. Ponemos la ruleta en marcha. Vamos a darle una vueltita por el mismo día de hoy, que es día 30 de septiembre, pero ahora va a ser del año, pues, 1988.

Año 1988, en el número 1, Mori canta aquella semana y el tema Yeke Yeke. Vamos a retroceder y quedarnos en el puesto número 1 con Los Inhumanos. Duba, Duba.

You Know It's True. Era el número 7 en aquellos días de septiembre, el último día de septiembre de 1988. Milli Vanilli se presentaban con este single. Todos recordamos lo que pasó después. Milli Vanilli. Vamos al número 1 con Morricone, el tema Yeke Yeke.

Yeque, yeque. Moricante alcanzaba el número uno aquella semana en nuestro país. Yeque, yeque también pisó el número uno una semanita en la lista de superventa singles. Moricante, yeque, yeque. No volvió a llegar tan alto nunca más. Moricante. Ponemos la ruleta a funcionar para que elija los 10 primeros de... Vamos a hacer un repaso en 100 segundos a una pequeña discografía en singles de alguien. De Jean-Michel Jarre.

Hay que ver cuántas melodías fantásticas y populares ha escrito Jean-Michel Jarre. En el número uno de su ranking particular, Oxígeno. Pero vamos a quedarnos con el homenaje que hizo al barco Calypso, el de la serie Mundo Submarino del comandante Cousteau.

0: Excelente tema de Jean-Michel Jarre, este Calypso, de su disco Waiting for Cousteau. Calypso se llamaba el barco de la serie de televisión Mundo Submarino, del año 90. Vamos rápidamente con la ruleta ya en marcha, buscando el 30 de, septiembre. El 30 de septiembre de otro año. Vamos que nos vamos a un día como hoy, pero de 1991.
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Año 1991, Alejandro Sanz era el número uno aquella semana. El tema Pisando Fuerte. Vamos a retroceder y quedarnos con el puesto número 8.

Ahí tenemos la música de Cher. Hubo países, por ejemplo Reino Unido e Irlanda, que tuvieron este tema varias semanas en el número uno. Cher, Shup Shup Song, una versión de un clásico. Era el 8 aquella semana en España. Vamos al 2 con el peón del Rey de Negras, Mecano.

el peón del Rey de Negras, Mecano en su disco Idalai. Estaba este segundo single tras el 7 de septiembre, número 2 aquella semana. Vamos al número 1, pisando fuerte, Alejandro Sanz en su primer disco.

0: era el número uno un día como hoy en el año 1991 en España. Alejandro Sanz lo conseguía con Pisando Fuerte.
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0: Bueno, seguimos en UFM repasando la historia de la música a través de las listas de popularidad y ventas vigentes en un día como hoy. Bienvenidos y te incorporas a nuestra sintonía ahora. Renovados saludos si estabas y deseas seguir con nosotros. Gracias, amiguitos. Habla Emilio Vélez y te mando un saludazo súper mega macro hiper cordial. Elevadísima a la máxima potencia, como siempre. Gracias, gracias. Ponemos la ruleta en marcha. La ruleta nos llevará al 30 de septiembre como hoy. Vamos a hacer el habitual repaso a los 10 primeros en 100 segundos. En esta ocasión llegaremos hasta 1994.

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Ahí tenemos este repunte que tuvo las listas de este tema en los Inner Circle de aquel último día de septiembre. Games People Play. Vamos al 9. En el 9, Medina Sara. Ayer también cayeron en nuestro programa, aparecieron otro año. A toda esa gente.

Excelente sencillo de Medina Sara. A toda esa gente. ¡Qué maravilla! Medina Sara, en el año 1994. Ayer salieron en una lista del 92 y ahora vamos al

Roxette, Crash Bunk Bunk. Ahí estaban en el número uno de España, un día como hoy, con este tema que daba título a su álbum, donde también venía el Sleeping in My Car, Roxette. Bueno, la ruleta del tiempo ha arrancado, pero no para buscar una fecha, sino para buscar los 10 primeros de alguien, de algún artista, algún grupo, algún tema en concreto, pues los 10 primeros de...

Los 10 primeros de Snap a la cabeza, el temazo Rhythm is a Dancer. ¿Qué 10 primeros tienen los Snap? Vamos a quedarnos con el número 3. Número 3.

Escuchamos el puesto número 3 entre los 10 primeros de Snap. Este Cult of Snap tenía en su álbum War Power, con la tercera canción en single que conocimos de este famosísimo grupo alemán, Snap. Ponemos la ruleta en marcha. Vamos a dar una vueltita por el día 30. 30 de septiembre como hoy. Vamos en esta ocasión, nada más y nada menos que hasta 1998.

Año 1998, aquella semana llegaba el número uno en nuestro país, Manolo García, con el tema Son Carbón y Ramas Secas. Lo vamos a escuchar enseguida, pero antes vamos a estar, porque ahí nos esperan en el 4, Jarabe de Palo, con su éxito Depende. El año anterior habían arrasado con La Flaca, Jarabe de Palo.

Temazo de Jarabe de Palo, este Depende. Puesto número 4 aquella semana. Una entrada bastante fuerte que había y que se iba a quedar con el número 1, seguro. Jarabe de Palo. El número 1 estaba ocupado en aquel

0: Carbón y Ramas Secas, fantástico, Manolo García. Ahí estaba un día como hoy, del año 1998, arriba del todo en las listas de popularidad. Manolo García, dentro de su disco debut, Arena en los bolsillos.
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Entramos en la última parte de nuestro Radiohead de hoy. Vamos con una lista invitada. Vamos con la lista de la MTV. La lista de la MTV vigente un día como hoy en el año 1989. Vamos a ver qué 10 canciones formaban la lista de la Music Television, la MTV.

La lista de la MTV, un día como hoy del año 1989. Los Tears for Fears eran el número uno. Los escucharemos enseguida, pero antes vamos al puesto con la grandiosa Cher. Si pudiera volver atrás. 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

llegar al puesto número 10 en un día como hoy en la lista de la MTV. Cher, If I Could Turn Back Time. Si pudiera volver atrás, qué maravilla. Cher. Vamos a subir hasta el puesto número 3 para encontrarnos

Temazo de Tina Turner, fantástica, the best. En la lista de la MTV vigente un día como hoy, en el año 1989. Muy bien situada, puesto número 3. Su álbum Four Inch Fair saldría poco después y sería un gran éxito en España. Tina Turner, maravillosa como siempre. Bueno, vamos a subir al número 1. Vamos a sembrar las semillas del amor.

sembrando las semillas del amor, el sonido Tears for Fears. En esta lista invitada de 1989 que tenemos hoy de la MTV, ocupaban el número uno. También fue un gran éxito en España poco después. Tears for Fears. Ponemos la ruleta en marcha para que elija los 10 primeros de... Los 10 primeros de alguien. Vamos a ver de quién. Vamos a ver. Vamos a repasar en 100 segundos los 10 singles más importantes en España de George Michael.

Sin embargo, nosotros vamos a retroceder hasta el puesto para disfrutar de Outside, el temazo de George Michael, que nos va a poner a bailar enseguida y que fue el tema inédito para su recopilatorio Ladies and Gentlemen.

0: Excelente tema de George Michael, este Outside, qué maravilla. George Michael, hemos repasado sus 10 primeros y nos hemos quedado con el número 6, este fantástico temazo, Outside. Y ponemos la ruleta en marcha por última vez en el día de hoy, en este miércoles día 30. Vamos a ver, que nos vamos de cabeza al último día de septiembre de 1980.
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0: Año 1980, Miguel Bosé repetía en el número uno con el tema Te Amaré. Vamos a retroceder y quedarnos en el número 7, un tema que estaba de capa caída aquella semana, pero que había pasado unas cuantas ocupando el número uno. Se trata del fantástico Soul de Jamaica, Sound of Jamaica, de la Gone By Dance Band.
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Ahí tenemos la música del grupo ABBA cantando en español. Fantásticos. Gracias por la música. Vamos, que nos vamos. Nos vamos con el puesto número 3 en los Village People. Que no pare la música. Recibe un cordial saludo de Emilio Vélez, que le acompañó super mega macro hiper encantado. Gracias por elegirnos, amiguitos. Mañana seguiremos repasando la historia de la música.

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3: A continuación tenemos un temazo que viene con una dedicatoria para Dani. 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

¿Qué tal? ¿Cómo estás? Bienvenido, bienvenida. Aquí arrancamos una nueva edición de tu programa favorito. Esto es Oh My Hits, con toda la música que te mola, que te encanta aquí en la radio. En este miércoles, día 30 de septiembre, por cierto, gracias a todo el mundo que me ha escrito por ahí un mensajito. Sí, hoy es mi cumpleaños, que además no me dedico yo a recordarlo. Y suelo pedir disculpas a todo el mundo que me felicita porque yo no me acuerdo del cumpleaños de nadie, ¿eh? Así que a la poca gente que se ha acordado, gracias. Y a la que no también, ¿eh? Porque sé que acordarse realmente es muy difícil. Suenan Martin Garrix y U2 con este Fireflies. Así abrimos una nueva hora.

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1: Llega mucha más música en este miércoles para poner más ritmo en tu radio. En nada con Rilsby, su Quien Te Ve, también Elena Rose y mucho más.
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música de Rilsby con ese ¿Quién te ve? En este miércoles día 30 de septiembre y el mensaje de Fernando Alonso ha parado algunos corazones en nuestro país. Bueno, algunos no, muchos corazones. En un mensaje muy serio publicado en su escudería en Aston Martin en perfiles de redes sociales, Fernando Alonso ha empezado a hablar en inglés y ha dicho en un momento dado que después de mucho tiempo tomando la decisión, lo tiene muy claro, se va a retirar de la Fórmula 1. Pero no de momento, no de momento ha sido el mensaje que ha hecho que algunos corazones vuelvan a latir. Por un año más, renueva Fernando Alonso en la Fórmula 1 con Aston Martin.

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bonito es la música de Pablo Alborán sonando en este miércoles. Antes también King con ese Somewhere Only We Know, una de mis canciones favoritas de la banda británica, que fue la primera en hacer rock pero sin guitarras a principios de los 2000. Una de mis formaciones favoritas y una de mis canciones favoritas también que quería regalarme en este miércoles, que además es mi cumpleaños, pues me la he puesto yo a mí mismo. Suena Ellie Goulding en nada, Shakira con Maluma. Por cierto, tenemos noticia, mensaje de esa gira de Shakira y nada, Ana Mena y mucho más. La mejor música aquí.

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0: una de las mejores colaboraciones de Shakira con Maluma. En este chantaje, por cierto, tenemos confirmación, sí, a ver, producción, sí, tenemos confirmación de cuándo será cuando se suba Maluma, el colombiano, al escenario del Macondo Park para compartir un momento dentro de la gira de Shakira, Las Mujeres Ya No Lloran World Tour, y estrenar juntos esa nueva colaboración llamada Agua. Y también, seguro recordar este chantaje, Maluma se subirá el próximo viernes 9 de octubre a este escenario.
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Es el buen rollazo de Álvaro Soler con ese Si te vas. Y llega por aquí una unión que funcionó durante poquito tiempo, la de Diplo con Skrillex, que hicieron Jack y una formación que hacía temazos como este que te voy a pinchar, que cuenta además con las voces de Justin Bieber. Where Are You Now? Es Jack y U.

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1: Es compositor, creador de contenido y cantante. Ganó primero mucha fama con lo de creador de contenido, pero se ha convertido poco a poco en uno de los artistas internacionales más relevantes y ahora nos regala exitazos como este, uno de nuestros favoritos aquí en Oh My Hits, Alex Warren. Con él abrimos una nueva hora de éxitos. A todo el mundo que os conectáis ahora mismo en la radio, gracias infinitas por hacerlo un día más. En este miércoles abrimos una nueva hora de éxitos y lo hacemos con temazos como este Chula. Es lo último de Becky G, desde un disco que ha lanzado este mismo verano y que te recomiendo mucho. Suena aquí en tu radio.

Es la música de Emilia con ese Blackout dentro de un álbum llamado .mp3 que contenía un montón de temazos como este. Esto sigue en este miércoles, en este 30 de septiembre aquí en Oh My Hits. Y ojito porque llegan dos artistas que han colaborado en casi una decena de ocasiones, distintas todas ellas. David Guetta y Sia ahora nos regalan este exitazo llamado Beautiful People, con el que le ponemos un poquito más de ritmo a este Ecuador de la semana. Por cierto, si te falta alguna, escríbeme a través de Instagram, @RaúlFernández CCM. Ahí me dejas un mensajito privado.

Es Fisher con ese Favor y muchos más éxitos que suenan en este miércoles aquí en tu radio. Por cierto, es un cachondo, ¿eh? Fernando Alonso, que ha subido en redes sociales un mensaje muy serio confirmando su renovación, pero antes nos ha dado un susto a todos diciendo que se va a retirar de la Fórmula 1, pero no todavía, porque renueva por un año más en la escudería en la que está, en Aston Martin, que no está viviendo un gran momento. Esperemos que en la próxima temporada ya sí la cosa despegue, es que si no suena

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Días, nuestro próximo invitado estuvo en el escenario de Karol G en Houston e interpretó uno de sus mayores éxitos, una de mis favoritas que suena ahora mismo en Oh My Hits, Drake, con este One Dance.

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0: Un artista a tener muy en cuenta se llama La Beba y suena aquí en Oh My Hits. Aquí te la pinchamos ya desde hace bastante tiempo, ¿eh? Un artista que luego seguramente escucharás en otras radios, pero que empezamos pinchándote aquí. En nada, escuchamos a Rasian con su tatú. ¿Alguna vez te ha pasado eso de hacerte un tatú de algún nombre y te arrepientes? Cuéntame a través de redes sociales. Antes llega Efecto Pasillo con su Buen Rollo.
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1: Esto estaba en su primer disco, un disco que grabó junto a su hermano, que era su productor, y lo grabó en la habitación precisamente de su hermano. ¿Cómo sonaba ese primer disco ya de Billie Eilish? Con éxitos como este Bad Guy.

¿Y tú alguna vez te has hecho un tatuaje de estos que te arrepientes, que luego se puede tapar con otro o se puede quitar, pero la cosa ya no queda igual? Estoy buscando testimonios porque me voy acercando peligrosamente a los 40 y yo no me he hecho un tatuaje en mi vida, pero oye, puede que me dé la crisis de los 40 y diga, me voy a hacer tatuajes. Entonces quiero saber un poquito vuestras experiencias. Suena Little Mix y en nada abrimos nueva hora aquí. All the girls.

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1: ¿Qué tal? ¿Cómo estás? Bienvenido, bienvenida. Aquí abrimos una nueva hora de On My Hits con artistas invitados como Tiny, que sonará con su Rosita también, la música de Karol G, Katsai. Tengo por aquí a Sia, Martin Garrix y mucho más en esta hora en la que lo vamos a pasar muy pero que muy bien. Y si tú eres padre o madre, has notado que tu chaval o tu chavala se ducha un poquito menos, en nada te voy a contar el nuevo reto viral que está triunfando en redes sociales en las últimas semanas, que implica precisamente eso, ducharse menos.

Human es uno de los exitazos del francés David Guetta y llega por aquí Rosalía, de la que se habla ya mucho, de que podría estar preparando su nueva etapa musical. Supongo que lo hará con cierta calma y con cierta tranquilidad mientras retoma la energía después de una gira muy exigente. La hemos visto, por ejemplo, en la Semana de la Moda de París, ayer mismo. Rosalía, que suena con este Reliquia.

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1: Ahí está la canción con la que enterraron el hacha de guerra Rauw Alejandro y Jayco, gracias a Tainy, en este Rosita que suena en tu radio. Baby.

0: Estos son algunos de los nombres que han cambiado la historia de la música. Y no hablo solamente del reggaetón. Jayco, Rauw Alejandro, Tiny.
1: Puede que aún no hayas tenido un buen día. Pero nosotros tenemos...

El tema de Basada, que siempre nos da un buen rollo impresionante. Stay Good Vibes. Ponte la radio, que esto no se cuelga, ni se cae la red, ni nada. Bueno, a ver, que se nos puede ir la luz del estudio, que también puede pasar, no te digo yo que no. No sería la primera vez. Pero en principio la radio pues sigue sonando. Las plataformas a veces no, pasan cosas. Y tienes que pagar una suscripción y tal. Y aquí te ponemos la mejor música gratis, además. Con algún que otro anuncio alguna vez, pero... principalmente gratis. Suena Karol G con este Force y volvemos.

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El próximo 18 de octubre en Los Ángeles se celebra uno de los eventos de la moda más importantes, el Fashion Show de Victoria's Secret, en el que como cada año hay actuaciones musicales y Cat's Eye estarán ahí en ese show también, artistas como Tate McCurry, Megan Thee Stallion y mucho más. Llega más música en Oh My Hits.

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Con esto quiero marcharme yo y mañana vuelvo, ¿eh? Sí, sí, y no es una amenaza. Con muchos más éxitos aquí en Oh My Hits, ahora te quedas en muy buena compañía. No te separes de la radio, pero ni un minuto.

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0: 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A continuación tenemos un temazo que viene con una dedicatoria para Dani. Hola Dani, te echo de menos. Sé que ahora lo que más te apetece es salir de fiesta con tus amigos, pero me gustaría que pasáramos algo más de tiempo juntos. Te quiere tu guitarra. Bueno Dani, esta canción es para ti.
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1: Eran las 5 de la mañana.

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¿Cómo estamos, queridas amigas, queridos amigos? Como es tradicional, siempre al filo de las 5 en punto de la tarde, las 4 en la Comunidad Canaria. Aquí estamos de nuevo, los amigos de A Toda Radio, con este que te habla, con tu amigo José Ibáñez, comenzando una nueva edición, la de hoy miércoles. Además, como siempre, poniendo en marcha nuestro WhatsApp, el 694-247457, y dándote naturalmente la bienvenida a 3 horas intensísimas de buena música. Estás más que invitada, comenzamos.

0: Llego tarde, así es como se llama la vuelta para el sevillano, para Álvaro de Luna, que tenía que sonar necesaria, obligatoriamente, esta tarde de miércoles aquí en A Toda Radio. Y también tiene que sonar el David Guetta con John Martini con Humano, Human.
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0: Nos lo pedía Ana en el 694-2474-57, siempre a través de WhatsApp. Ahí estábamos viajando hasta la capital imperial, hasta Toledo, con 21 y con esa nueva entrega desde la reedición de balada de Delirio y Equilibrio, ese single llamado Troya. Y ojo, porque tengo más peticiones, como por ejemplo la de Álvaro, que quiere la canción del Mundial, Shakira con Burna Boy, Dai Dai.
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Blanca Sol López Santos, tú la conoces, todos la conocemos como La Beba. Esto era lo último para ella, se llama La Culpa. Y ahora nos quedamos con el tema central de la banda sonora de la película de dibujos animados Toy Story 5. La encargada de musicalizarlo, una auténtica superventas norteamericana, Taylor Swift con I Need It, I Need You. 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

0: Las 5 de la tarde, 34 minutos, siempre una menos en Canarias, echando un vistazo atrás, un viaje a través del tiempo hasta el año 2002 con una mujer que en realidad es un hombre de pila, Ramona, pero que todo el mundo la conoce como Avril Lavigne, la canadiense que además lo ha pasado muy mal, está hecha una campeona y luchó contra una enfermedad mortal y la ganó, la derrotó. Oye, que seguimos adelante, pero volviendo al presente ahora con Samurai Jai, con el italiano, pero contando con la zaragozana Nayara. Llega Obsesión.
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0: ¡Qué pedazo de baladón! ¡Qué pedazo de número uno para este hombre que padece el síndrome de Tourette! Ahí estaba Luis Capaldi, este británico nacido en Glasgow el 7 de octubre de 1996. Luis Capaldi, que nos traía Stay Love, que da paso además a una verdadera institución de la música made in Spain, como es Luz Casal, con su última entrega desde el álbum Me Voy a Permitir. Ese nuevo sencillo se llama Nada es Imposible.
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son hermanas, son gemelas, se llaman Coriana y Briana, pero artísticamente se hacen conocer como Coco and Bracy. Nos traían este Tonight, auténticas DJs de primer nivel, que además tienen origen puertorriqueño. Y ahora vamos con la radio interactiva, 694-2474-57. Petición de José Luis, la villa de Ryan Castro con Capo y con Gangsta.

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0: canciones que nos invitan a desinhibirnos y a ponernos a bailar como auténticos posesos, ¿eh? Y estábamos con ese sonido que nos llega directamente desde nuestras antípodas, los Bug Riders, algo así como los robabolsos con Break My Heart. Le echamos un ojito al relojito, nos dice que son las 6 de la tarde, 3 minutos, una menos en Canarias. Momento para hacer de nuevo la radio interactiva con la petición que nos ha hecho Luis en nuestro WhatsApp en el 694-247457. Un sueño de más de uno y de más de una. Ana Mena con Lola Índigo y Patito.
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0: La hija del director de cine J.J. Abrams, conocido entre otras cosas por haber dirigido y producido Perdidos, ¿eh? ¿Te acuerdas de la serie, no? Ahí estaba Gracie Abrams, ella sonando por derecho propio aquí en A Toda Radio, la norteamericana, con este Hit the Wall. Y de nuevo tenemos una petición en nuestro WhatsApp. En este caso es Fer quien nos pide a Nicky Nicky Nicky Jam con Loco por Verte.
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0: El de Queens, el de New York City, está de vuelta esta vaca sagrada de la música de baile. Bueno, decir su nombre ya es decir calidad absoluta, indiscutible. Roger Sánchez, que nos traía este How Do We Say Goodbye. Y atención, porque hablando de calidad absoluta en lo que al plano Made in Spain se refiere, llegan los de Carlos Goñi a continuación hasta toda radio, ¿sí? Llegan los Revolver y no te lo puedes perder. Lo mejor de mí.
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0: los de Carlos Tarque, los murcianos que sonaban por derecho propio en nuestra sección de música del recuerdo. Los estábamos rescatando desde prácticamente comienzos de milenio, desde 2001 con Carolina. Por supuesto, eran los M-Clan, que además sonaban porque nos lo había pedido Alberto en el 694-2474-57, siempre a través de WhatsApp. Bueno, que volvemos al presente, prepárate porque llega lo último de Caigo, que se llama Heaven on Your Mind, contando con la vocal de Dan Timinsky, que en realidad es todo un tributo a Avicii.
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0: artista de Barranquilla, la colombiana que suena por derecho propio y con varias canciones al unísono. La canción del Mundial, Dai Dai, por supuesto, pero también este Algo Tú que nos presentaba junto con BL y cuyo vídeo fue grabado en el Carnaval de Barranquilla y que además nos servía también para cumplimentar una petición a través de nuestro WhatsApp 694-2474-57. Era Marta quien nos lo pedía. Que nos quedamos ahora con Mine and It, con el single debut para la británica Olivia Dean.
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ahí donde la ves, o mejor dicho, en este caso, ahí donde la oyes, fue bailarina en la gira española de Justin Bieber. O sea que esta mujer derrocha talento allá donde quiera que vaya. Daniela Blasco, que debuta aquí en A Toda Radio con este single llamado Mentira. Y él no debuta porque lleva una trayectoria de éxitos desde hace un montón de años. Es el momento de quedarnos con Girl, la última propuesta para el DJ británico Jonas Blue.

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0: Mira que llevaba intentándolo veces y veces, incluso hasta el punto de que llegó a ser telonera de Alejandro Sanz y estuvo a punto de tirar la toalla justo cuando le llegó el exitazo Nochentera. Ahí estábamos con lo nuevo para Victoria Riva, es decir, para Vico, con este Tiramisú. Y oye, seguimos bailando, pero cambiando de estilo. Llega Alesso ahora con los norteamericanos One Republic y con ese En tus ojos, In your eyes.
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0: Radio Interactiva, petición al canto. Ya sabes, activado como es tradicional nuestro WhatsApp 694-2474-57. Esto nos lo pedía Juli. Ahí estaba Ruslana con ese dicho tan especial que tiene desde el título de su canción, Las guapas no morimos de verdad. Ojo, que nos vamos hasta casa, o al menos es lo que pretende Charlie Puth con Ícaro Utada desde Home.
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Nacida en Cuba, en concreto en la capital, en La Habana, el 28 de julio del 91, pero es una española por los cuatro costados porque incluso representó a España en el Festival de Eurovisión y quedó la tercera con Slomo. Chanel, que vuelve a la carga con Uno por Uno. Y la cosa va de chicas porque ahora llega Madonna con la primera entrega desde Confessions, la segunda parte, y además con la colaboración de Sabrina Carpenter, Bring Your Love.

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0: Una auténtica joya de la música norteamericana ocupando nuestra sección de música del recuerdo. Estábamos viajando hasta 2016 con esta conjunción perfecta entre los neoyorquinos Chainsmokers y Halsey. Esto se llamaba Closer y seguro que te ha traído muchos y muy buenos recuerdos. Oye, que estamos ya en las 7 de la tarde, 34 minutos, una menos en Canarias, y que seguimos adelante, pero en este caso desde el presente con Topic y con Becky G. ¡Sorry, papi!
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0: Me Tonight, así es como se llama este número uno compartido en créditos entre J-Lo, nuestra querida Jennifer López y la producción del francés David Guetta, que nos servía para hacer la radio interactiva gracias a Sara, que nos lo había pedido como es tradicional en nuestro WhatsApp 694-24-74-57. Y ahora seguimos con más chicas porque llega Ana Torroja con Rosa del Desierto.
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¿Qué te son, eh? ¿Qué te son? Esto lo llevaban albergando, lo llevaban currando, lo llevaban mascullando desde el año 2014 y no ha sido hasta el presente 2026 cuando se ha hecho realidad esa colaboración entre Martin Garrix y Ed Sheeran llamada Repeated. Repite eso. Bueno, yo te repito que lo que viene te va a gustar, estoy convencido, porque es el momento de quedarnos con Ale sin Yorgaki en solitario y con nuevo material como, por ejemplo, esto que se llama Desorden.

0: El de Valencia, Venezuela, Ale, sin Yorgaki en solitario con este desorden. Y nosotros ya que concluimos la edición de hoy miércoles de A Toda Radio. Ya sabes que no cunda el pánico, que la radio continúa. Y además nosotros prometemos volver mañana jueves. Aquí estaremos, como es tradicional, al filo de las 5 en punto de la tarde. Siempre una menos en Canarias. Y yo te espero. Saludos de tu amigo José Ibáñez. Un besazo si eres nena y un abrazo si eres nene. ¡Hasta mañana!
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0: A continuación tenemos un temazo que viene con una dedicatoria para Dani. Hola Dani, te echo de menos. 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Te quiere tu guitarra. 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

0: ¿Qué tal? ¿Cómo estás? Bienvenido, bienvenida. Aquí abrimos una nueva hora de On My Hits con artistas invitados como Tiny, que sonará con su Rosita también, la música de Karol G, Katsai. Tengo por aquí a Sia, Martin Garrix y mucho más en esta hora en la que lo vamos a pasar muy pero que muy bien. Y si tú eres padre o madre, has notado que tu chaval o tu chavala se ducha un poquito menos, en nada te voy a contar el nuevo reto viral que está triunfando en redes sociales en las últimas semanas, que implica precisamente eso, ducharse menos.
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es Bruno Mars con ese I Just Might. Y el último reto viral en redes sociales implica lavarse menos el pelo. Dicen que si te lavas menos el pelo, potencias el atractivo natural a través de las feromonas. La ciencia dice que esto de las feromonas entre los humanos no funciona como con los animales. Llega por aquí Chema Rivas, también la música de Felix Jane y mucho más en Oh My Hits.

Human es uno de los exitazos del francés David Guetta y llega por aquí Rosalía, de la que se habla ya mucho, de que podría estar preparando su nueva etapa musical. Supongo que lo hará con cierta calma y con cierta tranquilidad mientras retoma la energía después de una gira muy exigente. La hemos visto, por ejemplo, en la Semana de la Moda de París, ayer mismo. Rosalía, que suena con este Reliquia.

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1: Ahí está la canción con la que enterraron el hacha de guerra Rauw Alejandro y Jayco gracias a Tainy en este Rosita que suena en tu radio.

El tema de Basada, que siempre nos da un buen rollo impresionante. Stay good vibes. Ponte la radio, que esto no se cuelga, ¿eh? Ni se cae la red, ni nada. Bueno, a ver, que se nos puede ir la luz del estudio, que también puede pasar, no te digo yo que no. No sería la primera vez. Pero, en principio, la radio, pues, sigue sonando. Las plataformas a veces no, ¿eh? Pasan cosas. Y tienes que pagar una suscripción y tal. Y aquí te ponemos la mejor música gratis, además. Con algún que otro anuncio alguna vez, pero... principalmente gratis. Suena Karol G con este Force y volvemos.

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El próximo 18 de octubre en Los Ángeles se celebra uno de los eventos de la moda más importantes, el Fashion Show de Victoria's Secret, en el que como cada año hay actuaciones musicales y Cat's Eye estarán ahí en ese show también, artistas como Tate McCurry, Megan Thee Stallion y mucho más. Llega más música en Oh My Hits.

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Con esto quiero marcharme yo y mañana vuelvo, ¿eh? Sí, sí, y no es una amenaza. Con muchos más éxitos aquí en Oh My Hits, ahora te quedas en muy buena compañía. No te separes de la radio, pero ni un minuto.

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3: Bueno, seguimos en UFM repasando la historia de la música a través de las listas de popularidad y ventas vigentes en un día como hoy. Bienvenidos y te incorporas a nuestra sintonía ahora. Renovados saludos si estabas y deseas seguir con nosotros. Gracias, amiguitos. Habla Emilio Vélez y te mando un saludazo super mega, macro, hiper cordial. Elevadísima, la máxima potencia, como siempre. Gracias, gracias. Ponemos la ruleta en marcha. La ruleta nos llevará al 30 de septiembre como hoy. Vamos a hacer el habitual repaso a los 10 primeros en 100 segundos. En esta ocasión llegaremos hasta 1994.

Ahí tenemos este repunte que tuvo las listas de este tema en los Inner Circle de aquel último día de septiembre. Games People Play. Vamos al 9. En el 9, Medina Sara. Ayer también cayeron en nuestro programa, aparecieron otro año. A toda esa gente.

Excelente sencillo de Medina Sara. A toda esa gente. ¡Qué maravilla! Medina Sara, en el año 1994. Ayer salieron en una lista del 92 y ahora vamos al número...

Escuchamos el puesto número 3 entre los 10 primeros de Snap. Este Cult of Snap tenía en su álbum War Power, con la tercera canción en single que conocimos de este famosísimo grupo alemán, Snap. Ponemos la ruleta en marcha. Vamos a dar una vueltita por el día 30. 30 de septiembre como hoy. Vamos en esta ocasión, nada más y nada menos que hasta 1998.

Año 1998, aquella semana llegaba el número uno en nuestro país, Manolo García, con el tema Son Carbón y Ramas Secas. Lo vamos a escuchar enseguida, pero antes vamos a estar, porque ahí nos esperan en el 4, Jarabe de Palo, con su éxito Depende. El año anterior habían arrasado con La Flaca, Jarabe de Palo.

Temazo de Jarabe de Palo, este Depende. Puesto número 4 aquella semana. Una entrada bastante fuerte que había y que se iba a quedar con el número 1, seguro. Jarabe de Palo. El número 1 estaba ocupado en aquel...

0: Carbón y Ramas Secas, fantástico, Manolo García. Ahí estaba un día como hoy, del año 1998, arriba del todo en las listas de popularidad. Manolo García, dentro de su disco debut, Arena en los bolsillos.
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Entramos en la última parte de nuestro Radiohead de hoy. Vamos con una lista invitada. Vamos con la lista de la MTV. La lista de la MTV vigente un día como hoy en el año 1989. Vamos a ver qué 10 canciones formaban la lista de la Music Television, la MTV.

La lista de la MTV, un día como hoy del año 1989. Los Tears for Fears eran el número uno. Los escucharemos enseguida, pero antes vamos al puesto con la grandiosa Cher. Si pudiera volver atrás. 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

Cher al puesto número 10 en un día como hoy en la lista de la MTV. Cher, If I Could Turn Back Time, si pudiera volver atrás, qué maravilla. Cher. Vamos a subir hasta el puesto número 3 para encontrarnos

Temazo de Tina Turner, fantástica, the best. En la lista de la MTV vigente un día como hoy, en el año 1989. Muy bien situada, puesto número 3. Su álbum Foreign Affair saldría poco después y sería un gran éxito en España. Tina Turner, maravillosa como siempre. Bueno, vamos a subir al número 1. Vamos a sembrar las semillas del amor.

sembrando las semillas del amor, el sonido Tears for Fears. En esta lista invitada de 1989 que tenemos hoy de la MTV, ocupaban el número 1. También fue un gran éxito en España poco después. Tears for Fears. Ponemos la ruleta en marcha para que elija los 10 primeros de... los 10 primeros de alguien. Vamos a ver de quién. Vamos a ver, a ver, a ver. Vamos a repasar en 100 segundos los 10 singles más importantes en España de George Michael.

Sin embargo, nosotros vamos a retroceder hasta el puesto para disfrutar de Outside, temazo de George Michael, que nos va a poner a bailar enseguida y que fue el tema inédito para su recopilatorio Ladies and Gentlemen.

0: Excelente tema de George Michael, este Outside, qué maravilla. George Michael, hemos repasado sus 10 primeros y nos hemos quedado con el número 6, este fantástico temazo, Outside. Y ponemos la ruleta en marcha por última vez en el día de hoy, en este miércoles día 30. Vamos a ver que nos vamos de cabeza al último día de septiembre de 1980.
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0: Año 1980, Miguel Bosé repetía en el número 1 con el tema Te Amaré. Vamos a retroceder y quedarnos en el número 7, un tema que estaba de capa caída aquella semana, pero que había pasado unas cuantas ocupando el número 1. Se trata del fantástico Sol de Jamaica, Son of Jamaica, de la Gone By Dance Band.
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Ahí tenemos la música del grupo ABBA cantando en español. Fantásticos. Gracias por la música. Vamos, que nos vamos. Nos vamos con el puesto número 3 en los Village People. Que no pare la música. Recibe un cordial saludo de Emilio Vélez, que le acompañó super mega macro hiper encantado. Gracias por elegirnos, amiguitos. Mañana seguiremos repasando la historia de la música.

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